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1: Lo que tú quieres, se le fue uno a esto.
0: Yo mira para adelante, por de la señora esa, mi hermano. ¿Y ahora qué vamos a hacer?
1: ¿Qué vamos a hacer? ¿Qué vamos a hacer? Lo que tú vamos a hacer, cantar. Vamos a ir al lado de la redonda.